0: Como que bueno, ya hizo todo, que ya ganó, ¿eh?
1: Uh-huh.
0: Así es, arrancamos con las efemérides.
1: Vamos, vamos.
0: ¿Qué pasaba un día como hoy, 7 de mayo?
1: Dale, lo hacemos en dos partes si querés a las
0: Dale, vamos.
1: efemérides. Comenzamos diciendo hoy, Francisco, que es el Día de la Minería en Argentina, ya que se conmemora la primer ley de fomento minero, allá por
0: Qué bueno.
1: 1813.
0: Qué bueno, ¿no? Y qué bueno hoy, dentro del contexto de crisis que estamos atravesando, son las empresas que están vendiendo mucho para afuera, te digo.
1: Claro, sí, la minería.
0: Están siendo competitivas, bueno, y generando muchos puestos de trabajo, obviamente, ¿no? Igual que Vaca Muerta, el petróleo, ¿no? Que
1: Claro.
0: falta más inversión, obviamente, pero creo que son las que en este momento están motorizando la economía.
1: Sí, el agro también, otro
0: Bastante
1: sector que viene
0: importante,
1: muy bien.
0: muy importante.
1: Bueno, una norma impulsada por la Asamblea Constituyente que marcó el inicio del desarrollo minero y el reconocimiento de las riquezas del subsuelo para la economía del país. Así que lo decimos. También con motivo del nacimiento de María Eva Duarte de Perón, un día como hoy, 7 de mayo de 1919, es que celebramos el Día Nacional del Taxista
0: Claro,
1: por el fuerte vínculo que ella tenía, ¿no?,
0: que
1: con el
0: tenía,
1: sindicato.
0: propuso, ¿no? Y así que esa fecha de su nacimiento pusieron como el Día del Taxista, ¿no? A nivel nacional.
1: Así es. Y también el Día del Diseñador Gráfico, también ya que fue una figura clave para la firma del primer convenio colectivo nacional de la industria gráfica en junio de 1950. Bueno, una fecha ahí para reconocer la labor de este sector y sus derechos también laborales,
0: Y
1: ¿no?
0: decía del taxi, Adrián, bueno, día del taxista y de los peones de taxi, ¿no? Digo, desde el año 1950, bueno, que está instituida, ¿no? Como gremio, como sindicato, como una entidad, por supuesto, de servicio público, digo,
1: Claro.
0: impulsado por Evita, bueno, como homenaje a su nacimiento, ¿no? Digo, esto que en este momento lo están pasando bastante mal. Uno dice, y bueno, fuiste, viste que las aplicaciones, y no, y son fuentes de trabajo que se pierden, lamentablemente.
1: Y los
0: Yo creo que
1: taxistas, sí.
0: tenemos que empezar a coexistir, a tratar de generar convivencia, que la gente pueda tomar una cosa, otra cosa, como lo hace el mundo, bienvenido sea, ¿no? Pero que esté regulado.
1: Claro.
0: Porque es verdad, viste, que mucha gente te dice, pero antes los taxistas hacían cualquier cosa, pero muchas veces no es culpa de ellos. Esa frase que dice, no era culpa el chancho, sino el que le da de comer, sino que no está regulado, están trabajando de manera irregular, digo, las aplicaciones que te favorece porque el bolsillo no alcanza y te cobran a mitad de precio, que muchas veces no está bueno eso,
1: Claro,
0: ¿no?
1: claro.
0: Tienen que ver
1: Así.
0: la forma de que todos puedan existir y todos puedan convivir, bueno, con todos los servicios.
1: Así es, Francisco. También decimos Día Mundial de los Huérfanos del SIDA hoy,
0: Upa.
1: para proteger y visibilizar a los niños infectados. También, ¿no? Y afectados. Semana del Alfajor, estamos transitando. La Semana del Alfajor, Fran.
0: Upa.
1: Ahí está, para fomentar el consumo de este
0: Wow,
1: tradicional
0: es
1: dulce.
0: un dulce, que en realidad hay otros países también que lo hacen, pero la Argentina, bueno, es de bandera, ¿no? Es prácticamente un postre, un dulce de bandera,
1: Sí.
0: ¿no? Porque hay una variedad impresionante, regionales. Bueno, Santa Fe lo tiene. Digo, esto que genera muchos puestos de trabajo,
1: También.
0: muchos emprendimientos y que cada vez lo va mejorando, ¿no?
1: Así es. También, mira, vamos a recordar un 7 de mayo de 1824. 1824, en el Teatro Imperiala de Viena, el compositor, pianista y director de orquesta alemán Ludwig Beethoven estrenaba su novena sinfonía, que
0: Wow.
1: fue una de sus obras maestras, un gran éxito, la novena sinfonía de Beethoven. Fue la última aparición pública que hizo el músico antes de fallecer 2 años y 10 meses después, en 1827. Por supuesto, para disfrutar de la mejor música clásica, para relajarnos ya en este día, en Reporter 780 Lab, vamos a disfrutar, si te parece, algo de lo que fue la novena sinfonía de Beethoven.
0: Bueno.

0: Beethoven.
1: Ahí está, por supuesto, ¿no? Recordamos entonces el estreno de la novena sinfonía, esta obra maestra, en Reporter 180 Lab. Continuamos con más. 7 de mayo del 2006, la película argentina Iluminados por el Fuego, que bueno, ahí narraba, ¿no?, lo que era la Guerra de Malvinas, esta película de Tristan Bauer, protagonizada por Gastón Pauls, ganaba en el Festival de Cine, en la terna Mejor Film, ahí en el Festival de Cine de Tribeca, en la ciudad de Nueva York. Estos premios, ¿no es cierto?, ahí tan importantes, ¿no es cierto?, en la ciudad de Nueva York. Tenemos un fragmento, si te parece, Francisco, de la película Iluminados por el Fuego, y lo compartimos.
2: ¡Soldados! ¡Buenos días!
3: ¡Buenos días, mi teniente!
2: ¡Es caso! No veo fibra, soldados. No veo moral. Veo un grupo de tagarnas y reclutones cagados de frío y de miedo. Que no entienden nada. Que no quieren creer que vamos a ganar esta guerra. Si pensaran un poco, se darían cuenta que nosotros llevamos acá meses, meses preparando nuestras defensas. Preparando cuidadosamente nuestras defensas.
4: Pero nuestra defensa.
2: Ellos, en cambio, piénselo bien. Se han pasado todo este tiempo adentro de los barcos.
1: Imagínense, bueno, ahí estábamos escuchando entonces este fragmento de, bueno, una de las películas argentinas también recordadas y que ganaba en este importante festival, un día como hoy, el Festival de Cine de Tribeca, Iluminados por el Fuego. Vamos ahora sí a las efemérides de Rosario. Un 7 de mayo de 1917... se publicaba el Boletín de Estadísticas de la ciudad, correspondiente, digamos, al primer trimestre del año. Por el mismo se supo que la población de la ciudad en aquel entonces era de 237.637 habitantes.
0: Qué poquitos que éramos, ¿no?
1: Era muy poquito.
0: Qué verdad. Bueno, cuando empieza a mirar la historia de Rosario, es fascinante, en serio. O sea, cómo eran las primeras servicios de iluminación pública, ¿no? Que los parques tenían unos mecheros, bueno, cuando no había luz eléctrica,
1: claro,
0: para iluminar el espacio público. Imagínate
1: cómo era, cambió
0: a orillas
1: todo
0: del río, que uno ve en blanco y negro, bueno, las imágenes originales, ¿no? De sus primeros pobladores. Después, bueno, los tranvías. Seguramente la gente tiene mucho para contarnos, ¿eh?
1: Así es. Nos pueden contar que recuerdan,
0: sí, que
1: si
0: recuerdo.
1: Te parece, al 3413-630583, 3413-630583. Y qué recuerda, ¿no? De aquel Rosario. Ahí está. Muy bien. Seguimos con más. 7 de mayo también de 1937 se culminaba la construcción del edificio de la Facultad de Ingeniería. Un día como hoy, ahí de calle Pellegrini, entre Ayacucho y Colón. Y para volver con la música, 7 de mayo de 1977 llegaba al puesto número 1 en los Estados Unidos el álbum Hotel California.
0: ¡Qué tema!
1: Uno de los discos más vendidos,
0: sí,
1: del rock.
0: Verdad, de la historia, porque ¿quién no lo escuchó este?
1: Ah, totalmente. ¿No? Y tenemos para compartir, vamos a escucharlo.

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0: Bueno, acá estamos, señores. Renovamos nuestro saludo, por supuesto, para la gente que se va sumando en esta segunda media hora de Reporter 180.
1: Así es. Y bueno, estábamos comentando dentro de las efemérides, Francisco, este álbum, Hotel California, de los Eagles, ¿no? Que llegaba al puesto número uno, un día como hoy, en los Estados Unidos. Bueno, uno de los álbumes más icónicos también de la banda. Bueno, el tema principal, Hotel California, ahí que sonaba. También,
0: ¿cuánto era? 49 años, ¿no?
1: 49 años. 1977. También encontramos Chico Nuevo en la Ciudad y La Vida a Toda Velocidad. Otro de los temas ahí que es el que está sonando en estos momentos. Así que bueno, de esta manera damos por finalizadas las efemérides, ahí con toda la música y bueno, y lo que pasaba un día como hoy. WhatsApp 3413-630583, ahí nos pueden escribir 3413-630583 y vamos a estar compartiendo todos los mensajitos.
0: Bueno, decíamos que íbamos a tener invitados especiales, por supuesto, y temas que tienen que ver, bueno, con el espacio público, ¿no? Así que lo hemos convocado a Lisandro Cavatorta, él es concejal mandato cumplido, ¿no? Y que, bueno, tiene que ver con las quejas en los espacios públicos de esto que se está construyendo, porque Rosario es una ciudad que se identifica con la más ecológica de la República Argentina, que tiene grandes espacios públicos y que los rosarinos o los que vivimos acá queremos que se mantenga, ¿no? Uh-huh. Porque sabemos lo saludable que es.
1: Así es.
0: Y hay una serie de construcciones, uno de ellos lo que está sucediendo en las en el Parque de la Independencia, bueno, con un estadio inmenso, ¿no? Que está bueno, pero creo que tendría que haber tenido otros lugares, ¿no? Hay quejas de vecinales, por supuesto, y ya ha generado todo un conflicto por el espacio. Le damos la bienvenida a Lisandro, gracias por venir, ¿eh?
2: Francisco, Adrián, ¿cómo le va?
1: ¿Qué tal, Lisandro? ¿Todo bien?
0: Bueno,
2: gracias por invitarme.
0: Fíjate, Lisandro, estos temas, ¿no?, que empiezan a salir, porque en esta semana también, bueno, se supo que para fin de año, en todo lo que es la costa, la Rambla, bueno, aparentemente va a haber un nuevo espacio también, y ya los que no necesitan hacer deporte, empezaron a molestar, ¿no?
2: Sí, estuvimos reunidos la semana pasada con los amigos del Parque Independencia, uh-huh, con vecinales también que están sobre estos temas y con nuestros árboles Rosario, uh-huh, también defensoras del ambientalismo también, y nosotros en el Consejo, durante tantos años como periodista y ahora y después en el Consejo, trabajamos muchísimo el tema parques, bastante, muchísimo. Gestionamos la apertura del parque que estaba con un tinglado en calle Ovidio Lagos y Perón, que estaba cerrado, donde iban a ser las piletas olímpicas, pudimos abrirlo, logramos que semaforicen el parque también, porque había muchos accidentes con personas, sobre todo los fines de semana. Es un tema que venimos trabajando y empiezo por el final, te hago la síntesis. A nosotros nos gusta que el parque haga de parque. Uh-huh. Y eso está pasando y se está poniendo en cuestión en Rosario, lamentablemente. Los parques empiezan a ser de lugares de restaurantes, de boliches, de eventos deportivos, uh-huh, de cemento, de mucho cemento. Y cada vez hacen menos de parque. Yo no estoy en contra de las inversiones, sí, y del totalmente turismo. Pero avanzar tanto por los espacios, por ahí públicos, por ahí es como que el parque le queda muy poco lugar para hacer de parque. Sí. ¿Qué es hacer de parque? Que podamos disfrutarlo libremente, compartiendo con el verde, con la familia, que uno pueda sentarse en el piso a tomar mate, como sí se hace en la mayoría de los parques del mundo, ¿no? Que el parque te brinde un sustento para poder disfrutarlo, estar en el verde, tocarlo, pisarlo, olerlo, no, respirarlo.
0: Todos sabemos, Lisandro, lo importante que es en la vida, uh-huh, de los que vivimos, ¿no? Rosario, claro, es una tiene un sello propio, ¿no?, por tener estos grandes espacios verdes, uh-huh, que son los pulmones, donde la gente, bueno, se recrea y se divierte.
2: Y a veces la nada, simplemente es caminarlo. Porque a veces parece como que hay un parque, bueno, hagamos esto acá. Hay muchas ideas. Hagamos que el parque haga un poco de parque también, uh-huh, ¿no?
0: Digo, esto cuando cuando se propuso, bueno, hacer, porque ya está en marcha, la construcción de ese estadio, ¿no?
2: Sí.
0: Que está en marcha, un complejo de locales gastronómicos.
2: Eso es en la rural, en la ex rural.
0: La rural. Bueno, digo, ¿no se tuvo en cuenta esto? Digo,
2: sí, nosotros en el consejo lo tratamos, y para hacer el estadio deportivo, que sí, nosotros creemos que es importante que Rosario uh-huh. tenga un buen estadio, un microestadio deportivo, y también para espectáculos de mediana envergadura, sin ser un Rosario Central o un Newell's Old Boys, bien, de mediana envergadura pueda existir. Bueno, ahí no había nada, no había un parque público en ese lugar. Uh-huh. No es que uh-huh. se reemplazó un parque público por un estadio deportivo. No, estaba cerrado, era la ex rural. Se hacían recitales en ese lugar, sí, se hacía la feria de la rural, las exposiciones de la rural, sí, históricas. No se taló ningún árbol, y no es que se reemplazó espacio público por estadio deportivo. En ese caso, ahí yo no tengo ninguna uh-huh. Uh-huh. crítica sobre eso, porque no existía como parque. Es más, nosotros también creemos que debería haber un parque de diversiones, como era en su sí, momento sí, también enfrente de la rural, como históricamente tuvo la ciudad de Rosario, que también sea público, de acceso gratuito, público para la gente, pero que también vuelva a haber ahí. No estamos en contra de las inversiones privadas para fomentar el turismo. Lo que nos parece es que cuando vos invadís espacio público de sí, parque, y lo reemplazás por otra cosa, ahí estás reemplazando verde por cemento, claro, ¿no? Y con el parque acuático lo mismo. Bienvenido el parque. Yo fui uno de los pocos concejales que, mientras muchos hablaban de otros temas, de política, de con quién había que estar, si con uno o con otro, bueno, muchos se dieron cuenta que había que hablar de los problemas de la gente, sí, y del turismo. Hace un año presentamos un proyecto para que haya un parque de diversiones en la ciudad. Mm. Lo que sí, nunca se nos hubiera imaginado que el lugar era la Rambla Cataluña. Porque claro, ese, si había un lugar donde no había que hacerse un parque, es en la Rambla Cataluña, en la costa pública, gratuita, hermosa que tenemos. Lo que había que hacer era mejorar la Rambla Cataluña, uh-huh, no reemplazarla por un parque. El parque acuático podría ir a otro lado, donde hoy no hay nada.
0: ¿Eso ya está en marcha? Porque ya lo presentaron para sí, fin de año.
2: Este parque acuático.
0: Exacto, digo, ya está en marcha.
2: Es un proyecto que está en marcha del municipio, y bueno, no va a pasar por el consejo. Es eso, no va porque es una sociedad del Estado, entonces no necesita tener la aprobación del consejo. Claro. El intendente lo quiere hacer, si llama a licitación, hay mucha gente que puede estar de acuerdo. Nosotros, insisto, creemos que Rosario debe tener parques de diversiones, deben tener parques de entretenimiento, porque ya ni siquiera los parques son de diversiones, son espacios de entretenimiento, donde vos vas a un juego, después comés, después te compras una remera, después jugás con la familia en un lugar, sí, verde.
0: Le escuché, bueno, los vecinales de ese lugar.
2: Pero no
0: también,
2: en ese lugar.
0: Y los callatistas también, bueno, que claro, son muchísimos, bueno, que hacen mucho deporte, bueno, que se sienten invadidos, ¿no? En sus espacios.
2: Y aparte, ¿por qué ahí no en un lugar que hoy esté abandonado, que no sea una costa, no sea la costa rosarina? Justo en una de las pocas costas gratuitas, abiertas, a la vera de uno de los ríos más lindos del mundo, uh-huh, le ponemos un parque acuático. No es ese el lugar. Uh-huh. Sí, es importante que Rosario tenga lugares de entretenimiento. Totalmente. Como supo tener y perdió. Todos recordamos la tragedia que hubo en el International Park. Sí, no sé, ¿verdad? Si te acordás, Francisco. Sí, bueno, hay que honrar la memoria de Melanie y Florencia. Hay que dejar ahí un memorial para que nunca más ocurra. Hay que controlar mejor a los concesionarios, porque ese lugar se autocontrolaba, nadie uh-huh. controlaba ese lugar, y bueno, por eso sucedió esa tragedia. Pero ya pasaron más de 10 años. Totalmente. Y me parece que podemos mirar hacia adelante, siempre evitando que nunca más vuelva a ocurrir lo que le pasó a Melanie y Florencia Aranda.
0: Digo esto que, por supuesto, son los vecinos, ¿no? Que lo hemos tratado de ubicar. No quieren salir a hablar porque tienen miedo. Sí. Digo, algunas represalias, me imagino, algo que tenga que ver con eso. Digo,
2: mira, yo no puedo confirmar sí, eso, Francisco. Porque
0: estuvieron en una reunión. Sé que estuvieron en una reunión, por supuesto, sí, como referentes, claro, que ustedes conocen bien. Digo, junto a Diego Giuliano también, que
2: al
0: es otro.
2: Giuliano,
0: bueno,
2: sí,
0: bueno, tratando de a ver cómo poder que ser escuchados, digamos.
2: Sí, nos citaron porque conocían mi trabajo en el Parque Independencia, uh-huh, Diana Alessandro, hemos trabajado muchísimo.
0: Tuvo, ¿no?
2: Sí, sí. Y querían acercarnos un proyecto de ley para declarar el Parque Independencia como monumento histórico nacional, claro, que no lo es.
0: Nadie lo...
2: Claro, lo blinda de alguna manera. Sí, cuando algo se declara de monumento histórico nacional, tiene determinados protocolos donde no se pueden hacer muchísimas cosas. Uh-huh. Entonces, eso de alguna manera blindaría al parque. Yo te diría, uno de los parques más importantes de la Argentina, sí, es el Parque Independencia. Es
0: impresionante lo que tenemos ahí.
2: Y uno de los más lindos, para mí el más lindo de la Argentina y uno de los más importantes del país. Y bueno, a partir de eso nos juntamos, pero sí te confío para que lo tengas, sí, como primicia, es que las vecinales tienen mucho miedo a decir soy yo con nombre y apellido en las reuniones, porque tienen miedo de las represalias que pueda tener el municipio con ellas. Y la verdad que vos lo sospechabas, me lo acabas, sí, de decir. Yo te lo puedo confirmar porque nos lo dijeron ellas. Tenemos muchos problemas a veces cuando hacemos reuniones con opositores, que después tengamos algún problema en la vecinal. Eso la verdad que es grave. Uh-huh. Es muy grave eso, porque la verdad que con Diego le dijimos, bueno, esto no es una reunión clandestina, no nos estamos juntando en una oficina a oscuras, no, nos estamos juntando en un bar, o sea que esto es público.
0: ¿Y en qué quedó un paso siguiente? ¿Acercarse al consejo? ¿Cómo?
2: No, ahora el diputado Giuliano, porque una ley nacional, la de, sí, de declarar los monumentos históricos, el diputado Giuliano se llevó el borrador, claro, lo vamos a trabajar al proyecto de ley, está bastante avanzado, y lo vamos a presentar en el Congreso Nacional lo antes posible. Uh-huh. Pero te soy sincero, Francisco, el Congreso está yendo en otra dirección en el momento del país que estamos viendo, ¿no? Al contrario, están tratando de privatizar todo lo que más puedan, en vez de defender lo público y lo gratuito y lo comunitario.
0: Nos entramos ayer, bueno.
2: Así que bueno, vamos a tratar de convencer a más gente.
0: Notificación aquí en lo que es el Puerto Norte, bueno, con la empresa Trechel, que bueno, que está hace muchos años está manejado como una cooperativa. Exacto. Y que les han pedido los espacios, obviamente, claro, porque están vendiendo todo. Digo que
2: es un momento donde el país
0: sin tener dirección. En cuenta, bueno, todo esto, dentro de unos minutos vamos a estar con el presidente de la CAME también hablando del tema de los comercios, que es un desastre, ¿viste?
2: Desastre.
0: Hay más de 300 centros comerciales entre el micro y macro centro de la ciudad de Rosario que se han perdido, bueno, y que no lo tienen en cuenta.
2: Absolutamente.
0: Sabiendo lo que significa para la vida de la gente, bueno, la economía, ¿no? Uh-huh. Bueno, nos enteramos también en esta semana que no se va a renovar todo lo que es la favorita, ¿no?
2: La favorita,
0: porque ya se está desarmando todo.
2: Eso no va a terminar como quisiéramos, lamentablemente.
0: Lamentablemente,
2: es
0: ¿no?
2: Es que justamente estamos como yendo en otra dirección, y esa dirección es el iceberg. Es el iceberg. Estamos yendo al iceberg. Y aparte, con ningún sentido y con muy poca eficiencia. Por ejemplo, la semana pasada estuve recorriendo las rutas, que si me permitís, chiveo nuestro canal de YouTube, se llama Solo y en la Calle.
0: Bien.
2: Donde tenemos muchos informes periodísticos, en video, en YouTube, Solo y en la Calle. Cavatorta, pongan ahí, me van a ver. Estuvimos en las rutas del que rodean a Rosario y están hechas pelotas, detonadas. Y estuve en la O12, y por la O12 vos ves pasar camiones llenos de granos.
0: Sí.
2: O sea, vos ves pasar dólares, ves pasar PBI, ves pasar riqueza sobre rutas destruidas,
0: ¿no? Estas cosas que están muy abandonadas, digo, porque estuvimos, bueno, hablando sobre el tema de la cosecha gruesa.
2: Exacto.
0: Que se está llevando a cabo todavía, ha sido récord, mucha cantidad de camiones llegando y ese embotellamiento que vuelve a repetirse desde hace muchísimos años,
2: sí,
0: ¿no?
2: Sí,
0: teniendo
2: sí.
0: en cuenta que, por supuesto, digo, Nación nos debe muchísima plata, más de 1.000 millones de dólares a la provincia de Santa Fe, y no lo tienen en cuenta. No nos tienen en cuenta, sabiendo lo que significa para la economía.
2: Y que lo pagamos, o sea, con cada litro de nafta.
0: Fíjate, Lisandro, el tema de las pymes, 77 o 80% mueve la economía nacional, de los puestos de trabajo y demás. Cuando ha estado el ministro de Economía, Caputo, aquí en la... viene siempre acá a la ciudad de Rosario.
2: Y
0: se han acercado las distintas confederaciones industriales de acá de la región. No los tienen en cuenta.
2: Es que por eso
0: el peor momento.
2: No, vamos hacia el iceberg se acerca y no hay ninguna reacción de dar vuelta al timón, o sea, de hacer un cambio de timón.
0: Y el problema es que hay alta morosidad, hay poco ingreso por estos cierres de negocios y cierre. Bueno, que las provincias en algún momento van a tener problemas.
2: Ya las tienen.
0: Para liquidar, ya las tienen. Iba a haber más problemas.
2: Insisto, el no solamente que es un error como modelo de país, sino que es muy tonto. Porque si vos imaginate con el récord de cosecha que tenemos, ni siquiera se los digo desde un punto de vista ideológico, que cada uno puede creer lo que quiera, no es eficiente mover toneladas, miles de millones de dólares arriba de camiones sobre un asfalto hecho pelota. Es ineficiente no apoyar a las pymes cuando mueven el 70% de la economía. Uh-huh. Es ineficiente no tener una ciudad que desarrolle mejor el turismo para que vengan a trabajar más gente y que cada vez haya una industria del turismo si vos le quitás espacio público. A veces no tiene que ver solo con lo ideológico que cada uno puede creer o no, sino tiene que ver con ser más eficiente para que vivir un poco mejor.
0: Y tener sentido común, vos vas a ser puedes ser un excelente profesional, un buen político, pero si no tenés sentido común, la verdad que se pierde todo, te digo.
2: Totalmente.
0: ¿No? Teniendo en cuenta la realidad, bueno, vos hace muchos años has recorrido, bueno, la ciudad y la región, ¿no? Y uh-huh. conoces bastante bien, digo, esto que tiene que ver con lo que le hace bien o mal a la gente. Sí. Tenerlos en cuenta todo el tiempo, digo, esto de los espacios públicos que muchas veces se habla muy poco, el tema de la salud mental, uh-huh. ¿viste? Hay poca inversión en el presupuesto a nivel provincial, es nada lo que no lo tienen en cuenta directamente uh-huh. y que afecta, bueno, a la vida a
2: el
0: la
2: espacio
0: vida.
2: Público es una buena terapia,
0: pero es una terapia, ¿viste? Es parte de una terapia que tienen los vecinos, los ciudadanos del lugar para poderlo explotar uh-huh. y vivirlo, ¿no?
2: Bueno, ni baños públicos.
0: Que bienvenido sean las inversiones, sí. pero creo que hay bastante espacio para hacer en otros lugares, ¿no?
2: A mí claro, también me parece. Hay que hacer un parque, yo quiero que quede claro mi postura, porque por ahí veo concejales mucho más oponiéndose. Uh-huh. No, hay que hacer parques de diversiones. Porque bueno, Rosario es la segunda o la tercera ciudad del país. Sí. No puede no tener un parque de entretenimiento diurno y no puede tener la noche que tiene Rosario, que se muere a la 1 de la mañana, que los chicos no encuentran transporte público, que no tenemos más la movida que había en otros momentos. No hay que tener miedo a la palabra inversión en nocturnidad, inversión en entretenimiento, uh-huh. en boliches, en parques de diversiones. Ahora, no en una costa pública a la vera del río Paraná. Eso, uh-huh. Esa es mi crítica. Ahora, Francisco, los parques de Rosario no tienen ni baños públicos.
0: O sea, sí, verdad.
2: No siquiera estoy pidiendo un parque de entretenimiento diurno, sino que no tiene, el Calabrino Ortiz no tiene un baño público.
0: Eso lo tiene.
2: El parque Irigoyen no tiene baño. El parque Urquiza está bien y a veces no lo limpian. ¿Qué más? El parque, bueno, el Independencia logramos que lo abran. El parque España logramos que lo abran. Ahí enfrente de Flora estaba cerrado, ahora lo abrieron. Bueno, a mí me decían el concejal de los baños, porque insistíamos muchísimo por los baños públicos. Porque bueno, podés tener una industria del turismo si cuando viene el turismo la pasa mal, claro, en un parque. Porque el turista no puede ir a la casa a 2 cuadras, se tiene que volver al hotel. Claro. Entonces vos tenés que tratar bien al turista, no para que venga a Rosario, sino para que vuelva. El mejor turista no es el que viene, sino el que vuelve.
0: El que vuelve. Ese es el mejor turismo.
2: Así que bueno,
0: por supuesto, ¿no? Digo, por eso te habíamos convocado, porque sé que estuviste en esa reunión, bueno, con las vecinales de la zona, ¿no? Bueno, en esto que, por supuesto, sé que hay mucha empatía, ¿no? De escuchar a la gente. Es muy importante escuchar a la gente. Muchas veces uno siente que el político tiene un mundo paralelo, ¿viste? No por otro lado.
2: Sí, hay que escuchar y hacer.
0: Y hacer.
2: A mí me convocaron, no tanto para que los escuche, sino porque vieron lo que hicimos. Uh-huh. Trabajamos muchísimo en el Parque Independencia. Yo fui el autor que crea el Consejo Consultivo del Parque Independencia, donde están todas las asociaciones que trabajan ahí. Lo creamos por ordenanza en el Consejo Municipal, de una autoría mía. Vieron también el proyecto de Noche en mi Barrio, que tiene mucho que ver, sí, con las actividades turísticas y nocturnas de eventos en los barrios de Rosario.
0: Eso ya quedó.
2: La gente quiere que la escuchen y es muy importante, pero también hay que hacer. No solamente escuchar. Escuchar y hacer.
0: Es muy importante, por supuesto. Así que por ahí me llamó la atención, ¿no? El tema de los vecinales, porque lo primero que me pareció, bueno, convocar a las vecinales para hablar sobre el tema. Y no quisieron salir ninguno.
2: Claro.
0: Porque tienen miedo, me decía. Un vecino del lugar me decía, no, pues tienen miedo.
2: Te pasó a vos y me lo dijeron a mí. Te lo puedo decir, no creo que esté contando una infidencia, pero nos dijeron que tengamos cuidado en mostrarlos. con alguna foto o hacerlo público. Yo no voy a dar los nombres porque uh-huh. me lo pidieron, pero la verdad que lo mismo, con miedo a que después de que se enteraron que estuvieron reunidos con concejales o diputados o periodistas, porque yo ahora soy un periodista, que no son del mismo signo político que el Poder Ejecutivo, la verdad que me llama la atención.
0: Sí, siempre. Yo te soy sincero, bueno, que lo poco, el periodismo que se hace aquí en la zona, la verdad que deja mucho que desear. Digo, estas cosas que yo sé que no le gusta muchas veces, al político no le gusta que le digan la verdad, ¿viste? Todos venimos de una época donde queríamos, como la gente apostó a este gobierno para hacer algún cambio. Bueno, estamos a la misma. Estamos a la misma.
2: Y es grave. Digo, en Rosario hay muy pocas voces.
0: Y muy pocas voces disidentes, que es muy importante tener una oposición o una mirada distinta. Bueno, porque los medios, no, porque tienen una pauta, porque tienen lo otro, porque tienen lo otro. Por suerte, esta radio no tiene nada que ver con la municipalidad ni con la provincia. Así que tenemos la libertad, por supuesto, de decir las cosas como son. Digo, digo eso, que es muy importante, porque después nos encontramos con estas situaciones, ¿no? Que nos empezamos a agrietar, a pelear entre nosotros, cuando el que piensa distinto, hoy necesitamos una oposición.
2: Sí, que sea aparte, para que haya un equilibrio.
0: Hay un equilibrio, una oposición como corresponde, ¿no? Uh-huh. Digo, porque es muy importante. Es muy importante.
2: Aparte, porque no todo el mundo tiene la razón absoluta y es infalible. Yo estuve del otro lado del mostrador, estuve de los dos lados del mostrador, y la verdad que hay buenos y malos en todos los sectores, sí, trabajadores y vagos en todos los niveles. Entonces, que haya solamente una mirada de las cosas y que haya unos medios muy blindados,
0: sería un
2: cosas,
0: desastre.
2: Le hace bien a la democracia y a la ciudad, sobre todo le hace muy bien a la ciudad que haya equilibrios, que unos te puedan decir una mirada y otros te puedan decir una mirada distinta.
0: Lisandro, entonces esto de las vecinales hay que esperar.
2: Sí, ahora eso va a ser un proyecto de ley que vamos a presentar con el diputado Juliano en el Congreso Nacional para declarar al Parque Independencia Monumento Histórico Nacional, y que si se aprueba, bueno, va a tener un grado de protección muchísimo mayor, y, por ejemplo, un McDonald's jamás se hubiera podido instalar como se instaló si hubiera sido un monumento histórico a nivel nacional. Yo no tengo nada ni contra McDonald's ni contra las marcas. Ahora, podría haber sido capitales locales, los que den gastronomía en el Parque Independencia, carritos bien coquetos, como hacen las grandes ciudades del mundo, Barcelona, Madrid, otras ciudades del norte argentino, que ponen lugares que tienen más que ver con su cultura. No ponen un McDonald's en el medio del parque más importante de su ciudad. Ponen lugares que tienen más que ver con su gastronomía, con su cultura, con su sentir.
0: Lisandro, vamos a estar al tanto, ¿no? Bueno, de esto, que por supuesto a ver cómo viene, porque sé que le interesa a los vecinos, que seguramente nos deben estar escuchando, y que acá hay una voz y un micrófono abierto para hacerse escuchar.
2: Gracias. Te agradezco por la visita. Gracias a ustedes, lo mismo digo, a disposición también nosotros. Me pueden seguir en mi Instagram, Lisandro Cavatorta, ahí van a ver seguramente novedades sobre estos temas y muchas cosas que estamos haciendo.
0: Lisandro Cavatorta, vamos a la pausa.
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0: Acá estamos, señores. Bienvenidos a la segunda hora de Reporter 180. Por supuesto, la gente se está comunicando a través de nuestro WhatsApp. Nos dice Osvaldo, al del 747, dice: hola chicos, buenas tardes, soy Osvaldo, un vecino de la zona sur de Rosario, más específicamente barrio Las Delicias, casi al límite del barrio Tiro Suizo. La vía, dice, del ferrocarril Mitre es el límite y tenemos un grave problema. Nos dijeron que ya no hacen más el mantenimiento del zanjeo porque está proyectado el pavimento definitivo y mientras esperamos que eso suceda, tenemos la única zanja que es la que corre paralelo a la calle Flamarión, que es la única que desagota el agua de lluvia. Dice, bueno, causa espanto el estado de abandono y nadie nos da bola, dice, para que lo limpien, y hay ramas, neumático, basura, sillones, muebles, bolas, etcétera, de todo. Dice, cómo va a correr el agua y al no correr, dice, y al no correr, por supuesto, nos inundamos. Dice, bueno, está todo, ¿no? Anegado. Dice, acérquense ese concejal y se vean que no les miento. Gracias, ¿eh? Me gustaría que Osvaldo vinieran acá a la radio, ¿no? Para hablar al tema, por supuesto, porque esto es un problema de que nos incunda a todos, no solamente a los vecinos del lugar, porque, bueno, así como este lugar, hay otros lugares también. Pero bueno, en este caso puntual, los vecinos de la zona sur, ¿no? Hablando sobre la situación que tiene que ver con el desagüe, ¿no? El mantenimiento y el falta de mantenimiento del zanjeo, por supuesto. Digo, Osvaldo, estás invitado, ¿eh? Estás invitado. Ahora yo te anoto el teléfono, nos comunicamos si quieren venir acá. Acá los escuchamos, porque no tenemos nada que ver. Bueno, tratamos de ser lo más independientemente posible para que las voces escuchen de la gente del barrio, de la zona, bueno, que están en este estado de abandono, como muchos otros lugares. En este caso son ustedes, ¿no? Así que se los pido que ahora nos ponemos en contacto. Me gustaría que vengan algunas de las vecinales y, por supuesto, lo charlemos con algún concejal, alguien que obviamente se tiene que interesar, ¿eh? Gracias por escribir. Ahora, después, producción, nos vamos a poner en contacto. Gracias, Osvaldo, ¿eh? Usted, por supuesto, también lo puede hacer a través de nuestro WhatsApp. Nos escribe, puede mandar mensajito de texto, mensajito de audio, para poder compartir con todos nuestros oyentes. Hasta la hora 21 estamos haciendo Reporter 180 Lab.
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0: 14.6 actualmente la temperatura, la humedad 80%, la presión 99.8 hectopascales, el viento oeste a 10 kilómetros la hora, por supuesto la visibilidad aquí 10 kilómetros. El pronóstico para los próximos días, mañana viernes 8 la mínima y la máxima 14, mucho frío señores, ya esto estaba anticipado, bueno, después de la tormenta, la humedad, todo lo que pasamos, por supuesto, digo, vienen las temperaturas más acordes a la estación que estamos transitando. La mínima para el día sábado 9 y la máxima 14 nada más, ¿eh? Mucho, mucho frío para el fin de semana, señores, ¿eh? Bueno, temas que por supuesto tienen que ver con la actualidad, porque decíamos el tema de Adorni, ¿no? En apertura, bueno, tema, uno no puede ser indiferente, bueno, porque es mucho tiempo ocupado en cosas tan personales que se tiene que encargar la justicia. Yo no sé, el gobierno, bueno, muchas veces que con esto de tratar de cubrir, y bueno, cuando la justicia es la que se tiene que encargar, porque acá hay muchos, tenemos muchos problemas, bueno, de donde la mayoría están pidiendo otras cosas. El problema de los comercios en la ciudad de Rosario, por supuesto, y en todo el país, ¿no? Que estamos pasando por una muy mala situación que tiene que ver con un contexto desafiante, bueno, de la producción, la caída de consumo, digo, más de 22.600 cierres entre el 2023 y el 2026, alta tasa de intereses, cierre de locales en el centro, macrocentro, bueno, costos operativos, por supuesto, que afectan, ¿no? Aquí, solamente en la ciudad de Rosario, más de 300 locales vacíos ya se nota en la ciudad. Y estamos con Ricardo Díaz, por supuesto, que nos atiende muy amablemente para hablar sobre el tema. Él es presidente de la CAME, Confederación Argentina de la Mediana Empresa. Ricardo, bienvenido.
1: Gracias, muy buenas tardes.
0: Gracias por estar. Ricardo, por supuesto, sumamente preocupados por la situación de los comercios, el bajo consumo, baja producción, bueno, el contexto, bueno, todo un combo que hace que muchas empresas empiecen a cerrar, ¿no?
1: Sí, así es. Nosotros, por eso, nuestra preocupación, digamos, en el terreno local, como en cada lugar del país, la hemos elevado a nivel nacional. Estuvimos reunidos días pasados en el Congreso con diputados de pymes y comercio. Uh-huh. En el día de antes de ayer estuvimos reunidos con legisladores, senadores y diputados, vinieron a visitarnos nuestra entidad CAME, más de 65 de ellos, tratando fundamentalmente el tema de las economías regionales. Uh-huh. O sea, e independientemente de aquellos sectores que hoy que están ligados a la minería, hidrocarburos, sí, a las cuestiones financieras, algo de construcción o agro, el resto, comercio minorista fundamentalmente, que nosotros representamos, está pasando muy mal momento, como uh-huh. si también el sector productivo, que no solamente la pasa mal porque no hay tracción del comercio, uh-huh. Sino también porque tiene que enfrentar la competitividad externa, que más allá de que son competitivos internamente, es imposible competir, por ejemplo, con China, no hay forma, uh-huh. ni bajando los impuestos, ni haciendo malabares, es difícil. Por lo cual, es un combo muy muy complejo. Bueno, y el comercio, más allá de que la venta electrónica viene subiendo, mientras marcamos lo negativo, igual no alcanza a compensar la baja del consumo físico. Por lo cual, es un combo muy complejo.
0: Digo, o sea, Ricardo, cuando hablamos con las distintas confederaciones industriales de acá de la región, de la zona, bueno, a nivel país también hablamos todo el tiempo, digo, esto, la mayoría coinciden en que el tema de las la apertura indiscriminada de los productos importados que afectó directamente a los puestos, bueno, de trabajo, a la operatividad, a la producción, casi todos coinciden en ese sentido, ¿no? Yo entiendo que es muy sano tener el producto que viene de afuera para ser más competitivo, pero creo que la Argentina no estaba en condiciones para hacer este tipo de apertura, ¿no?
1: Lógicamente, tenemos ejemplos de países que se han dedicado a ofrecer servicios, ¿no? Su estructura cambió, Pero Argentina es multiproductiva, tiene una industria muy fuerte, por lo cual, de repente, generar acciones que la deteriore es muy complejo. Hoy, independientemente que la industria nuestra, nuestros industriales son muy esforzados y muy competitivos, con la estructura económica, financiera y impositiva que tiene Argentina, es difícil de repente competir con terceros mercados. Entonces, con China menos que menos, por lo cual el sector industrial se ve tremendamente afectado. Primero por esta apertura, pero segundo porque tampoco hay consumo suficiente para traccionar. Yo comentaba, el día pasado me recibió la cadena de ferretero, sí. El importador de ferretería, de artículos de ferretería, dice, tengo abarrotado el depósito de mercadería. El industrial dice, me compiten con pala china. El comercial dice, vendo menos de la mitad de lo que vendía antes.
0: ¿Qué se hace?
1: Con lo cual ninguno está saludando.
0: Ricardo, cuando ha estado acá, Caputo, aquí en la ciudad de Rosario, que suele venir con mucha frecuencia, digo, se han acercado a las distintas confederaciones industriales, digo, para ser escuchado, ¿no? Digo, pero no, hasta ahora no nadie siente que alguien está haciendo al respecto, porque la pérdida es de trabajo es impresionante, la parálisis, bueno, en el tema de la indumentaria, ni hablar, bueno, el tema de del comercio e-commerce, digo, de la situación que por supuesto tiene que ver, bueno, con el contrabando, que es también otro tema que no se puede controlar, porque cuando hemos hablado con el gobernador de la provincia, dice, bueno, poco se puede hacer con el tema del contrabando, que es impresionante por las zonas que son un filtro, bueno, a cielos abiertos prácticamente.
1: Y bueno, cuando estuvimos en la Cámara de Diputados, nosotros presentamos como problemas o sistemas a resolver es la mercadería ilegal, el contrabando, que sabemos que por la frontera norte, sea con Bolivia, con Chile, con Brasil, con Paraguay, hay mucha situación al respecto. Es muy difícil luego competir con esos productos. Luego, la falta de financiamiento para el PYME. Es muy difícil acceder a un financiamiento de calidad o con accesible, por lo cual son muchas las cuestiones impositivas. Hay que rever una nueva materia impositiva, un nuevo consenso fiscal. Nosotros en la provincia de Santa Fe, por suerte, tenemos algunas mejoras. La provincia de Santa Fe, dentro del contexto nacional, lo mismo que el comercio, más allá de que vemos locales cerrados, hay situaciones del país que son muchísimo peores porque tienen menos posibilidades que las que tenemos nosotros en nuestra provincia, ¿no? Por suerte, nosotros tenemos puertos, tenemos industria, tenemos comercio, tenemos variedad, pero hay provincias que son, o ciudades que son muy monotemáticas en su producción y tienen dificultades horrorosas. Con lo cual, el Estado no es que no lo sabe porque le llega la información, pero es la plataforma de gobierno es tal cual. Competir, mercado abierto y quien sea mejor que suscita.
0: ¿Pero qué hacemos con esa cantidad de gente que, por supuesto, ya no puede recuperar su puesto de trabajo? Ese es el tema. O sea, es gravísimo. O sea, arréglense el que pueda. Yo no sé, te digo, es como que estamos como huérfanos de que algo nos puedan defender. No estamos pidiendo que nos den un plan trabajar. Estamos pidiendo que por lo menos protejan nuestro pequeña fuente de trabajo que tenemos, ¿no? Porque muchas veces uno se siente, bueno, agobiado, bajo consumo. Ya en estos últimos meses uno siente que las provincias tienen poca recaudación, hay alta morosidad. Va a llegar un momento en que no van a tener fondos para pagar ni siquiera los sueldos, mira, de los empleados públicos. Digo, porque están matando a la gallina de los huevos de oro.
1: Imagínate lo que ocurre en provincias que no quieren nombrarla para que no digan que estoy demonizando lugares, pero te imaginarás provincias de la Argentina donde no tienen la capacidad que tiene la provincia de Santa Fe. Si la estamos pasando complicado nosotros, imaginas como el resto. Y bueno, nosotros hacemos llegar las voces de todos, a los legisladores, a todo el mundo, se ocupan, se preocupan, pero bueno, hay una plataforma, hay un programa de gobierno que va en ese sentido y tenemos que soportar este periodo porque vendrá una Argentina mejor. La veo difícil, como veo que difícil que el consumo se vaya a revertir en los próximos meses positivamente, porque el poder adquisitivo no va a mejorar mucho más del 2%, siempre va a estar por debajo de la inflación, no hay financiamiento para compra, no hay planes para compra, no hay incentivo al consumo, por lo cual no visoro por qué hacia adelante tendríamos que mejorar en los próximos meses, por lo menos.
0: Qué problema, Ricardo, la verdad que es grave, ¿no? Porque tiene que ver con la vida de la gente, ¿no? Esto sabemos que, bueno, esta gran contradicción, ¿no? Teniendo en cuenta que el 98% de las empresas, bueno, son los que representan la mayor productividad a la economía nacional, el 77% en el empleo, el 50% de trabajo registrado, digo, estas cuestiones que no lo estarían mirando, digo. ¿Cómo hacerse ver, escuchar? Sé que algunos apuestan todavía a esta forma, a este modelo, nuevo modelo para ser más competitivos, pero hacer las modificaciones con la gente adentro, ¿viste?
1: Es difícil porque nosotros, la plataforma, nosotros creo que la entidad que logra de alguna manera llevar a los legisladores, porque el Ejecutivo no hay cómo modificar la estructura. A los legisladores... a cada uno de ellos, los nuestros de la provincia de Santa Fe, de cada lugar, le hemos llevado todas las propuestas alternativas y necesidades. Veremos, vamos a trabajar en una mesa de diálogo, en una mesa presentando proyectos, pero eso lleva tiempo.
0: Así es.
1: Pero bueno, que sepan que estamos trabajando, estamos empujando las instituciones dentro de lo que podemos, pero bueno, el Estado tiene un perfil, una plataforma política, ganó con esa plataforma política, no mintió en ningún momento que iba a ser algo diferente. Bueno, hay una mayoría que está en pos de ese cambio. Vemos

0: El bajo consumo y el poco poder adquisitivo hace que, bueno, estemos pasando esta situación y que el gobierno todavía no lo tenga en cuenta.
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0: Bueno, señores, nos escriben a través de nuestro WhatsApp, por supuesto, para todos los que se van sumando, un saludo para la gente que nos están escuchando a través de las rutas provinciales, nacionales, para los rosarinos que están por el mundo, que son muchos, ¿no? Que muchas veces a esta altura,

0: no se escuchan.
1: Así,
0: ¿no?,
1: es.
0: Así que bienvenidos. 13.3 actualmente de la temperatura, la humedad 95%, mucho frío, ¿eh? Uh-huh. Hay que abrigarse porque venimos con este... Se habla mucho del fenómeno del Niño que se está instalando, bueno, peligroso, ¿no?, con estos cambios de clima. Los pronósticos para los próximos días: mañana 8 la mínima, 14 la máxima. Mucho frío mañana.
1: Mucho frío.
0: Así que viene un fin de semana friolento, como corresponde, ¿no? Bueno.
1: Recordamos el WhatsApp, ¿te parece, Francisco, nuevamente? 3413-630583. 3413-630583. Y nos metemos de lleno en el plano cultural, ahora sí.
0: Que nos encanta compartirnos a esta altura, por
1: y
0: supuesto.
1: Relajar un poco, ¿no?, de la política.
0: Muy bien. Bueno, vamos.
1: Muy bien, hablamos de esta obra que se va a estar presentando a partir de este viernes 8 en Sala Tandava. El día que faltemos, y estamos aquí en presencia ya en los estudios de LT3 con el director Alejandro Leguizamón y el actor Lautaro Sencik. Muchas gracias por estar.
0: Gracias, chicos, noches, por venir. Gracias, Alejandro, Lautaro, por supuesto, que siempre nos encanta compartir con todos nuestros oyentes, sobre todo en estos días que ya arrancamos a transitar el fin de semana, para que los tengan en cuenta, ¿no? Siempre lo decimos porque, bueno, se hace muy buen teatro, hay muy buenas producciones, buenos directores, actores impresionantes, talentosos, y actrices, bueno, que hay que ir, y que muchas veces los ingresos son sumamente accesibles.
1: Así,
0: ¿no?,
1: es.
0: Y que ponen toda la carne al asador, que hemos ido siempre, y les pasas buen momento.
1: Así es, muchas propuestas, ¿no es cierto?, en Rosario para disfrutar. Bueno, esta es una de ellas, El día que faltemos, y... Coméntenos un poco acerca de la obra.
2: Voy a arrancar por esto que decís de lo accesible. Y comparto 100%. Y en estos momentos tan difíciles, hablar de precios antes de ofrecer la propuesta, me parece que es piola. Sí,
0: la cultura ha sido muy empática. Nos salvó muchas veces. ¿Vos se acuerdan de la pandemia?
2: Sí, tal cual.
0: Bueno, un desastre. Bueno, a pesar que se paralizó el mundo, bueno, nos paralizamos todos. Digo, la cultura fue esa ventanita donde uno pudo respirar de una manera distinta, un aire distinto, ¿no? Sí. Ustedes trabajando desde con los streaming, desde esos lugares, produciendo, ¿no? Digo que Rosario se ha caracterizado por esto,
2: por
0: su mejor capital que tiene es la cultura, ¿no? Y que muchas veces, decíamos fuera del micrófono, se hace poco.
2: Sí, por lo general sí, pero bueno, acá estamos. Y en esto de la propuesta accesible, nosotros estamos cobrando una entrada anticipada de 15.000 pesos, una general de 20, 2x1 para estudiantes de las escuelas de arte de la ciudad.
1: Para jubilados.
2: Jubilados 2x1, o sea, intentamos de que todos puedan acceder a ver un buen teatro. Y me hago cargo al decir buen teatro porque hacemos un buen teatro, teatro con compromiso, inversión. Tenemos el proyecto cuenta con actores maravillosos como Esteban Amerizo, Lautaro Sencik, que está acá presente, Alan Cardona, la asistencia de direcciones de Lucía Boero, que es una excelente actriz, una excelente compañera.
0: Extraordinario.
2: Y el vestuario de Lorena Fenoglio, permitime que las menciones, porque nobleza obliga, viste, son compañeros y está bueno.
0: Sí, mucho laburo.
2: En un lugar tan importante.
0: Hay
2: como
0: mucho laburo previo, señores.
2: Nombrarlos es lindo.
0: Está bien, bueno.
2: Así que ese es el equipo y felices, porque el proyecto dialoga con lo que pasa hoy actualmente. Esto que me conversábamos antes y tu compromiso político. Tiene que ver, rosa nuestro laburo, ¿sí? Porque este proyecto habla de no estar solos, ¿no? Que la cosa se hace juntos. Cosa se lleva adelante cuando podemos estar con el otro, cuando podemos hacer uso de la memoria, de quiénes somos, cómo nos construimos. Así que es recontra importante para nosotros dialogar con lo actual, ¿no? Sin bajada de línea de ningún tipo. Pero sí intentando de que todos y todas se sientan parte un poco del diálogo que intentamos construir con este proyecto que estamos arrancando mañana 8 de mayo.
3: A las 9, 21 horas.
1: 21 horas en Sala Tandava. Muy bien. Una obra profunda, ¿no? Ahí por lo que estuve leyendo y un poco viendo. ¿Cómo surge la idea, digamos, de llevar adelante esta obra? ¿Cómo, ¿Cómo empieza todo?
4: Bien, nosotros tenemos un año de trabajo, de proyecto, de ensayo, armando el equipo. La propuesta en sí nace en la Escuela de Teatro y Títeres, en el terciario. Alejandro me invita a participar de un proyecto con él, y sumamos a otro actor más, que es Alan Cardona. Y nada, trabajamos bien los tres, pero nos quedó como querer seguir indagando y profundizando esto que habíamos armado. Entonces los tres nos reunimos y acordamos de que estaría bueno sumar a otra persona en el elenco y sumar a alguien en la asistencia de dirección. Uh-huh. Dicho esto, hemos tenido una reunión con los cinco, se planteó la idea del proyecto y se engancharon bastante. Uh-huh. Pero bueno, se tuvo que volver a trabajar lo que ya teníamos. Uh-huh. Vos pensás que éramos de tres, ahora cinco cabezas, con cinco gustos distintos, cinco claro. poéticas diferentes. Lo cual, bueno, llevó a todo este tiempo de preparación y de armado de este maravilloso proyecto.
1: Y que aborda, digamos, la memoria y la ausencia.
2: La memoria y la ausencia, sí. Desde un lugar amplio, ¿no? No pensar solamente nuestra intención. Primero es no construir un relato lineal, uh-huh. ¿no? De contarte, servirte ahí fácilmente la lectura de la obra, ¿no? Sino que el espectador pueda también interpretar y llevarse a su casa un lindo momento y una bella conversación atravesada por lo dramático, el humor, ¿no? Lo trágico.
4: Claro. Lo gestual.
2: Lo gestual.
0: El nombre de la obra dice mucho, ¿no? Sí. Esta frase, el día que faltemos... Uh-huh. Bueno, es sugestivo, pero te dice mucho.
2: Y el legado, ¿no? Esto que hacen ustedes, que haces vos acá, comunicando, sí. informando, llevando clareza, ¿no? Uh-huh. Cuando no estemos.
0: Sí.
2: Cuando no estés.
0: Sí, nos pasa a todos.
2: Todo cuando no estés acá, incluso, ¿no? Digo, sí, sí, no, sí. no algo sí. Espiritual. Cuando no estés acá, dejaste un legado. Dejaste sí, oyentes sí. que te siguen, te acompañan. Entonces tiene que ver con eso.
0: Por lo visto, bueno, este gran mensaje que los que se van a acercar a ver la obra lo van a llevar, seguramente sí. se van a sentir identificados, digo, en ese sentido, cuando muchas veces estas obras están bien planteadas y que, bueno, además de divertirse, bueno, hay un contenido, sí. ¿no? Digo, que sé que lo han trabajado, seguramente, digo, esto hay un trabajo previo sí, sí, que sí. muchas veces sí aprovecha la oportunidad para que tanto el municipio, la provincia, bueno, porque son generadores de este mundo del turismo de cercanía que tiene la provincia, que muchas veces no solamente le hablamos a los rosarinos, sino al turista que viene a visitarnos, sobre todo los fines de semana, que son muchísimos, te digo, ¿no? Y que son parte de este engranaje, bueno, que tiene que ver con lo que estamos buscando, ¿no? Una salida, bueno, tanto para la provincia como para la ciudad y para la gente que viene a divertirse acá a la ciudad de Rosario, porque Rosario tiene un sello propio, prácticamente, dicho por los críticos del espectáculo, bueno, tiene un público exigente, tiene talento, tiene escuelas de teatro, uh-huh. bueno, y que hay que invertir en ese sentido. Siempre mi mirada crítica ha sido desde ese lugar, ¿no? Porque yo sé el esfuerzo que hacen de cada uno de sus presentaciones. Uh-huh. No, es muchísimo.
2: Maravilloso análisis.
0: Es un montón
2: análisis.
0: De esfuerzo. Que muchas veces uno va a ver una obra de una hora, de una hora 20, pero detrás de eso, bueno, ensaya, tiempo, vestuario, inversión. Iluminación, sonido, bueno, profesionales que tienen que ver, que suman esto, ¿no?
2: Sí, sí, sí.
0: Y que no los tienen en cuenta.
1: Como nosotros siempre decimos, ¿no? Apoyar al teatro independiente, al teatro sí, de la
0: sí.
1: ciudad.
0: Sí.
1: En Reporter 180 Lab siempre lo decimos y lo recordamos. Alejandro, ¿cómo sí. fue desde tu lugar como director el trabajo con los actores en escena?
2: Bueno, el trabajo con los actores, yo particularmente la apuesta la atravieso por la imagen, ¿no? Los objetos, los títeres, la imagen están muy presentes en mi producción, en esta y en las obras que he hecho. Pero no dejo de lado el compromiso con el cuerpo del actor. No, hay un entrenamiento, es como el deportista, ¿no? El actor está entrenado para rendir esa hora cuarto de obra,
0: sí.
2: ¿no? y no se te va a cansar, a lo mejor emocionalmente aparecen otras cosas, pero hay tanto trabajo puesto para que el proyecto dure una hora y cuarto, que bueno, esto
4: sí, muchachos, es un no parar.
2: Dejan todo ahí, viste, hay momentos de magia, el proyecto está atravesado por lo onírico, bueno, van a encontrar ahí momentitos mágicos de magia,
4: momentos dramáticos, cómicos, dramáticos,
2: hay humor.
1: ¿Cómo
2: aromas.
1: ¿Cómo fue combinar, digamos, no, en algo por ahí tan profundo como el duelo, las ausencias, con el humor, digamos, no? ¿Debió ser todo un complicado o...?
2: No, porque el duelo, creo, Lautaro, que el duelo tiene que ver, ¿no? Con lo...
4: Sí, con parte de
2: con la vida.
4: La vida.
2: Uh-huh. O sea, la pérdida está atravesada un poco por los buenos recuerdos de eso, ¿no?
1: Ah, claro, sí.
2: Entonces,
1: sí.
2: Aparece esa persona querida que no está, uh-huh, pero la recordás desde muchos lugares, no solamente desde la angustia.
1: Claro.
2: La recordás también de los momentos lindos que viviste con esa persona, ¿no? Bueno, y la obra creo que un poco enfoca eso, a que el espectador que va a verla se pueda encontrar con imágenes que lo lleven a pensar en el viejo, la vieja que no está, ese que no está, ese eso. Maestro, es fuerte, esa persona que te atravesó, el otro. ¿No?
0: Uh-huh. El día que faltemos, ¿no?
1: Sí, me gustaría preguntarle a Lautaro, bueno, acerca de su personaje un poco, que nos comente, sin spoilear, como se dice ahora.
4: Ok, mi personaje, bueno, mi personaje justamente de los tres es capaz el que está más arraigado a estos recuerdos, que no lo suelta del todo. Es también el mayor de estos tres hermanos, entonces siente como una responsabilidad hacia sus hermanos más chicos. Uh-huh. Pero bueno, en sí eso, un personaje que no se aferra, que está como negado a no querer avanzar o querer ver qué hay más allá del río.
1: Y me imagino, ¿no?, la química, digamos, que tiene que tener ustedes en escena como actores, ¿no?, para una historia por ahí tan profunda. Uh-huh.
4: Te digo, con Alan nos conocemos desde hace varios años ya, hemos hecho juntos la carrera, y con Esteban, si bien ya llevamos un año trabajando juntos, él... de una forma inmediata, sí, desde los primeros dos ensayos, tres ensayos, ya había enganchado con la lógica, con lo que habíamos armado, con esta poética.
0: Otra cosa, ¿no?, que encontrar esas químicas es importante.
2: No, otra cosa que decía Lautaro, que dejó acá de vela esto, que son tres hermanos. Son tres hermanos que están en el litoral. Uh-huh. La obra está atravesada por sonidos del litoral. Chamamés litoraleño, sonidos hermosos, entonces eso es re importante resaltarlo, porque también ayuda ahí al encuadre, ¿no?, para quien tenga ganas o se anima a ir a transitar esta experiencia a alguno de sus oyentes. Es una obra litoraleña, territorial, que van a sentir aromas, colores, texturas que tienen que ver con lo propio, con lo nuestro, ¿sí? Bueno. Así que más que sumarse a lo nuestro es ir a ver teatro local, ¿no? Así que
4: totalmente, de muy buena calidad.
0: De acuerdo,
4: sí.
0: Alejandro, digo esto, que sé que es una muy buena propuesta. Esto es los viernes de mayo, ¿no?
2: Los viernes de mayo.
0: Bueno,
2: planificando una gira por la provincia, así que estamos ahí abordando eso también.
0: Qué bueno eso.
2: Sí, después de que giremos un poquito, volveremos, supongo, en octubre a retomar acá en la ciudad.
0: Ahí en la sala Tandava, ¿no? De el 9 de julio, 754.
2: Exacto.
0: Exacto. Así que le deseamos todos los éxitos.
2: Gracias.
4: Bueno, muchas gracias.
2: Gracias por recibirnos.
4: Pueden adquirir las anticipadas nuestras redes. El día que faltemos.obra.
0: Uh-huh. Entras
4: en Instagram.
0: Ahí, y por supuesto a la plataforma de Instagram, y están todos los links, me imagino, para hacer las reservas. Sí. Pero ya había anticipado, bueno, el monto, que es sumamente accesible, super, para que la gente en familia pueda ir a mirar esta obra que están presentando los chicos. Alejandro, Lautaro, muchísimas gracias.
4: A vos. No, muchísimas gracias.
1: Gracias por estar.
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0: Bueno, usted por supuesto ahí tiene la agenda. El día que faltemos es viernes de cada mayo a las 21 horas en la sala Tandava, 9 de julio, 754. Por supuesto, estuvieron acá el director y el actor Lautaro Sensic, Alejandro Leguizamón, el director, por supuesto, hablando sobre la obra. Así que está hecha la invitación, agende, por supuesto, porque, bueno, recién empieza este mes y con muchas propuestas.
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0: estamos acá con unas invitadas especiales, Adrián.
1: Mucha cultura se respira hoy.
0: Terminar así el programa, ¿no?
1: Muy bien. Vamos a hablar ahora, Francisco, de este cortometraje que se va a estar estrenando, que vamos a poder disfrutar el viernes 22 de mayo, ahí en el Cultural Atlas.
0: Bien.
1: Y estamos en presencia, aquí en los estudios, con Desiree Ionescu. Muy bien.
2: Correcto.
1: Ahí está, guionista y productora. Débora Herrero, actriz y directora. Y también con la presencia acá de Ana y Josefina Vila Ortiz, de Ana y la Otra. ¿Verdad?
0: Muy bien. Excelente. Una bienvenida, un aplauso.
1: Muy bien,
0: un aplauso. Nos encanta siempre recibir, porque estas superproducciones, bueno, que se presentan aquí en la ciudad de Rosario, que tiene que ver con la identidad, ¿no? Con la cultura nuestra.
1: Así es. Bueno, y este cortometraje, Éxito, ¿verdad? 20 y 30 será, ¿no? En el Cultural Atlas.
2: 22 de mayo a las 20:30 horas es el evento Éxito, que van a estar tocando las chicas de Ana y la Otra, con un acústico, y luego de que tocan las chicas vamos a estrenar el cortometraje.
0: Bien. Contanos primero, porque después vamos a escuchar, obviamente, porque lo tenemos acá en vivo a las chicas, ¿eh? Éxito, ¿de qué se trata el cortometraje?
2: Éxito es un cortometraje que habla sobre lo que estamos buscando todo el tiempo en la sociedad, que es el éxito, ¿no?
0: Sí,
2: ¿qué hacemos para lograr el éxito? Entonces, bueno, aquí Desiree, que es la guionista, estudia sociología también, así que bueno, ella empezó a escribir este guión y, y cuando lo terminé de escribir, lo leí y bueno, leí la parte artística, pero me gustaría que lo explicara cómo fue el proceso de pensar Éxito, de decir
3: bueno, me parece bien. En realidad, el proyecto, el guión, la historia surge principalmente porque es básicamente una autobiografía ficcionada. Mira. Extrapolada, como, no sé, o sea, lo pensé, ¿qué pasaría si esto se va hasta allá? Uh-huh. Una cosa así, ¿no? Uh-huh. Y bueno, básicamente la historia trata de Sara, que es una mujer de unos 30 y pico de años que trabaja desde su casa, home office, haciendo videos para redes sociales. Uh-huh. Y publicidad para una empresa.
1: Sí.
3: Que comercializa píldoras que reemplazan el consumo de alimentos. Uh-huh. El problema surge cuando esta empresa quiere que sus empleados, para poder vender el producto correctamente y alcanzar los objetivos de venta, cambien su alimentación por estas píldoras que ellos están vendiendo.
0: Uh-huh.
3: Entonces, a raíz de esto, comienza como un monitoreo de todos los empleados que, por un lado, van controlando que realmente cumplan con esta exigencia para poder ascender dentro de la empresa y, a su vez, que se mantengan felices todo el tiempo, o sea, incluso en condiciones laborales pésimas.
0: Claro.
3: Y los monitorean con una persona que se les asigna desde recursos humanos. A raíz de esto, la protagonista termina en una sala de meditación.
2: No cuentes el final, por favor.
3: No, por favor.
1: Claro, sin spoilear, viste, como así.
3: En la sala de meditación se pone todo un poco turbio y empiezan a pasar cositas.
0: Bueno, lo dejamos ahí entonces.
3: Exacto.
0: Ahí está, está. Por supuesto, ¿no? Usted tiene que acercarse, bueno, el 22 de mayo, ahí en la, el Centro Cultural Atlas, para ver este final que seguramente se las trae, ¿eh? Bueno, sé que han trabajado mucho alrededor de todo esto, ¿no? Vos como directora.
2: Ella como
3: yo como guionista.
0: Guionista.
3: Y la verdad es que me pasó que me resultó muy complicado soltar el guión, soltar el proyecto. Uh-huh, uh-huh. Entonces me puse a cargo de la parte de producción.
0: Uh-huh.
3: Y bueno, terminamos convocando a Débora, que se encargó de la parte también de los actores. Uh-huh. E incluso, bueno, también es una de las actrices principales.
1: ¿Cómo fue, Débora, eso de estar actuando y dirigiendo al mismo tiempo? Porque tuvo,
2: bueno,
1: un desafío,
2: sí,
1: digamos.
2: Fue un desafío, o sea, en realidad leí el guión. Y mientras leía el guión, veía los personajes y iba escuchando, como que iba diciendo, ah, este personaje lo tiene que ser tal, porque como que iba escuchando las voces.
1: Claro.
2: De las personas que, bueno, fuimos después convocando para hacer este cortometraje. En realidad mi personaje es muy pequeño, yo terminé siendo un personaje muy pequeño porque, bueno, no es bastante difícil dirigir y actuar al mismo tiempo. Claro. Entonces, bueno, fue eso. Hice un personaje pequeño. Tuve la mayor parte del tiempo dirigiendo a los actores. Después está el director de la película, que es Adrián.
3: Adrián Ruiz Díaz.
2: Adrián, que es el director de la película. Y bueno, la verdad que fue un proyecto muy lindo porque aparte fue autogestivo y colectivo. Y se sumaba, o sea, es como que la gente se sumaba y se recopaba y se recopaba y decíamos... Y bueno... Yeah.
3: Un montón de gente nos ayudó, colaboraron y a mí me llamó muchísimo la atención. Y la verdad es que como que el grupo también como que fue surgiendo espontáneamente y trabajábamos muy bien juntos. O sea, incluso siendo el primer proyecto en el que trabajábamos juntos. Sí. Claro. Y estuvo muy bueno, la experiencia fue fantástica.
2: Porque, digamos, por más que sea un cortometraje de 10 minutos, son muchos días de grabación. Claro, fueron en total 5 días.
3: Sí, muchas horas, que algunas escenas había que repetirlas muchas veces.
0: Claro. ¿En cuánto tiempo está comprimido?
2: En 10 minutos dura el corto.
0: Mira, pero hay que tratar de buscar lo mejor de lo mejor, ¿no?
2: Claro, pero bueno, hay que hacer distintas tomas. Entonces, bueno, los que más laburaban eran los técnicos, porque hacíamos la toma y después cambiábamos, bueno, había que hacer esta toma. Ellos tenían que cambiar las luces, cambiar la posición de las cosas. Bueno, y es muchas horas de trabajo, son muchas horas de trabajo. Lo cual, bueno, también está bueno que el grupo se estuvo bueno porque no hubo... peleas, nada, fue súper ameno todo, se fue dando.
3: Que suelen aparecer por lo general que en los trabajos.
0: Que fluye, muchas veces que fluye, ¿no?
2: Más y allá. Fluye. Y también, bueno, 2 días nos juntamos a ensayar también para conocernos todos.
1: Claro.
2: Así que fue muy interesante el trabajo.
1: ¿Cómo fue la idea, y ahora sí sumo acá a las chicas, de integrar música en vivo? No, al evento.
2: La idea de hacer un evento primero porque queríamos estrenar el cortometraje y era muy breve, 10 minutos.
3: Entonces empezamos, o sea, con Shanghai Lab, que es nuestra incipiente productora de eventos, empezamos a cranear cómo hacer para presentar el corto y a la vez ofrecerle algo más a los espectadores, y ahí surge, bueno, a ver, invitemos una banda de música. Y lanzamos una convocatoria en el Instagram del cortometraje, éxito.cortometraje, si nos quieren seguir.
0: Plataforma,
1: sí, por supuesto. Sí,
0: obviamente. Sí.
3: Y bueno, nos contactaron un par de bandas y la verdad es que yo escuché a las chicas, me sentí re identificada con la letra de las canciones.
1: Bien.
2: Gracias.
1: Y... O sea que está vinculado, sí, digamos, con el corto, digamos.
0: Ana, y la otra que lo tenemos acá.
1: Acá lo
0: escuchamos
1: tenemos.
0: Un poquito, a ver.
1: ¿Lo podemos poner
3: la canción?
1: Sí, a ver, vamos. Dale, vamos.

0: Ana, y la otra, por supuesto, Ana y Josefina Vila Ortiz. Son hermanas, ¿no?
1: Sí.
0: Mira, bueno, parecidas, bueno, gemelas, la tonalidad espectacular, espectacular,
1: bueno,
0: que le da,
1: gracias.
0: Me imagino el contexto, pero tiene que ir a ver completa la obra, ¿no? Así que bueno, lo invitamos para el día 22 de mayo, ¿no?
2: Viernes 22 de mayo, ahí sí, en el Cultural Atlas, entonces, para disfrutar de este cortometraje.
0: Qué lindo,
2: éxito.
0: Música en vivo, señores, ¿no? Qué lindo completo ahí, disfrutan un lindo momento.
2: 20 y 30 horas, y algo importante que se me estaba pasando.
0: A ver.
2: Estamos sorteando, vamos a sortear dos.
1: Dos entradas. Y también quería contar que Ana y la otra, que cuando vieron el corto, nos regalaron una canción para el cortometraje.
0: No te puedo,
1: así que
3: La canción es inédita, digamos, no salió, y la idea es que se estrene con el cortometraje, digamos, especialmente con el cortometraje.
0: ¿Lo quieren hacer ahora?
3: Esta es la canción.
1: No la cantamos entera,
3: así que
0: bueno,
3: queda una partecita todavía.
0: Bueno, pensé que era, bueno, está bien. Entonces, esta canción está exclusivamente escrita para eso, ¿no es cierto?
2: Para el corto.
3: La escribimos antes, y justo cuando vimos la convocatoria les dijimos, tenemos una canción inédita que no sacamos, que es de nuestro próximo álbum, y si quieren la podemos sacar con el corto, digamos. La idea es que el video de la canción sea el cortometraje.
0: Para eso,
3: sí, la verdad, que todo salió
0: redondito,
3: extremadamente bien,
0: muy lindo, le digo, la verdad que suena bien. Bueno, me imagino,
3: bueno,
0: con
3: gracias,
0: más acústica, donde por supuesto la gente lo va a poder apreciar de manera distinta, Bueno, tenemos dos entradas. Así que lo que nos escriben en este momento, se lo llevan para este 22 de mayo, ahí en el Cultural Atlas, por supuesto, para ver el cortometraje Éxito. Nos escriben, ¿eh?
2: Vamos a decir, 341-363-0583, 341-363-0583. Los primeros que nos escriben nos dejan nombre y apellido, los tres últimos números del DNI, y bueno, van a poder llevarse entonces las dos entradas para disfrutar de Éxito.
0: Listo. Bueno, gente, un placer, recibirlos.
1: Igualmente.
0: Siempre difundir esto que tiene que ver con la cultura, con el pensamiento, ¿no? Que hace que, por supuesto, fluya, que han trabajado, sé que han trabajado muchísimo detrás de todo este cortometraje,
1: Sí, agradecer a todos los que participaron en el cortometraje y la gente que colaboró, que si no hubiese sido
0: mucha
1: imposible.
0: Gente, ¿no?
1: Sí, suele pasar, sí, nos han colaborado porque para conseguir desde mobiliario, cuestiones que necesitábamos para escenografía y vestuario, así que sí, le tenemos que agradecer a todos.
0: Ahí.
1: Colaboraron mucho, sí.
0: Como suele pasar,
2: Muy bien. Chicas, les queremos agradecer nuevamente.
1: Gracias.
2: Espero que se hayan sentido cómodas.
1: Gracias a ustedes.
2: Y bueno, estaremos ahí disfrutando entonces el viernes 22 de Éxito.
0: Está hecha la invitación. Redes sociales, obviamente, hay reservas también, ¿no?
1: Sí.
0: La gente.
4: Sí, pueden contactarnos por el Instagram de Éxito, preguntarnos por ahí por más
0: información. Buscan, googlean, ponen en Instagram Éxito.
4: Éxito.cortometraje, vamos a salir. Por ahí nos pueden contactar y les pasamos info de cómo comprar las entradas. Es
0: gracias,
4: con reserva anticipada.
0: Gracias por visitarnos,
2: Gracias.
0: Un placer. Todos los éxitos, Muy lindo. Gracias.
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0: Bueno, así estamos terminando prácticamente, bueno, con propuestas nuevas que tienen que ver fundamentalmente con la cultura, ¿no? En este éxito, este cortometraje que el 22 de mayo, bueno, en el Cultural Atlas se va a estar presentando, por supuesto, al público y, bueno, con música en vivo. Todo lo que han trabajado alrededor, muchos temas, señores, muchos temas. A ver si tengo más gente que se fue sumando, ahí. Bueno, ya estamos con la gente de Futuro Regional. No se vaya, por supuesto, en la continuidad de la radio. Carlos Guerrero, ¿cómo le va?
8: ¿Qué tal, Francisco? Un gusto, como siempre, compartir el pase contigo, con Adrián Frontera. Comentábamos título del día. Bueno, el frío se acordó de venir, ¿no?
0: Se vino con todo.
8: Lamentablemente, qué lástima que no sufrió una amnesia, al menos por un tiempo mayor.
0: Hay que abrigarse, mira, porque hay mucho virus dando vuelta, la gente apestada, porque estos cambios son muy fuertes. Uh-huh. ¿No? Estar entre frío y calor. Hace dos días teníamos casi un verano. Uh-huh. Era verano.
8: Ayer 31 grados. Sí. 31 grados.
0: Y hoy, bueno, ya igual se había anticipado, ¿viste? Uh-huh. Pero uno por ahí se descuida, y mucha gente, hoy teníamos los segmentos de siempre, como lo hacemos todos los jueves, no pudieron venir las chicas porque están con la gripe.
8: Sí. ¿Cómo le pega, cómo lo siente cada uno? Cuando venía para la emisora en el Metrobús, en la Avenida Alberdi, donde tomo el ómnibus, una chica esperando el colectivo conmigo, junto con mí y otras personas más, con una remera, estaba con remera, una bermuda, y ayer, fumándose un puchito. Yo decía, ¿cómo la envidio? Por favor. ¿Viste? Y no era yo el único que la mira. Los que estábamos ahí esperando también distintas líneas, decíamos, pero todos tapados hasta los ojos.
0: Hay que abrigarse, señores.
8: Qué suerte, ¿no? Que no siente absolutamente.
0: No hay que desafiar el tiempo porque después te pasa la factura, ¿no?
8: Claro, no, pero te quiero decir, no es que mostraba gestos de estar congelada. No, estaba normal como un día de primavera, o sea que por lo visto no lo sentía. Bueno,
0: temas que, por supuesto, mira, el tema
8: Adorni, vamos a la temperatura política,
0: la temperatura que salarial sigue, en aumento, bueno, la encrucijada que tiene que ver con el gobierno nacional, bueno, con su jefe de gabinete, ¿no? Uh-huh, Adorni, por supuesto. Mira, ahí tenemos algo para escucharlo, lo compartimos ahora.
8: Dale.
0: Esto decía, mira, de Adorni.
9: Yo le voy a dar mi opinión. Yo hace, desde mi presentación en enero en Davos, Yo hablo de un concepto que es la moral como política de Estado. ¿A usted le parece justo, digamos, ejecutar a una persona honesta? Yo no voy a ejecutar no. en el altar del ego de los periodistas que se sintieron tocados porque le dijo la verdad que son solo periodistas. No voy a ejecutar en el altar del ego de ustedes a una persona honesta. Digo, eso es lo que no van a entender. Entonces, a mí, digamos, el desgaste político no me importa, porque yo trato con seres humanos nobles, honestos. Si ustedes quieren creer las mentiras, créanlas.
10: No, yo no, hablaban no creo de unas cascadas, creer el presidente.
9: Acaba... Hablaban de unas cascadas y demás, y se vieron que eran dos cañitos de agua.
10: Adorni no se va.
9: Ni en pedo se va Adorni.
0: Bueno, ahí donde, bueno, públicamente, nuevamente reitera su apoyo, uh-huh. ¿no? Al jefe de gabinete, dijo...